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Hoy en día andamos muy desesperados. Andamos desesperados. Estamos en la cultura de lo inmediato. Queremos todo ya. Si un mensaje tarda 2 minutos en responderse, nos desesperamos. Por eso, cuando oramos y no vemos respuesta, asumimos que Dios se ha olvidado de nosotros. Pero los tiempos de Dios no se miden con el reloj humano, sino con el calendario de su propósito. Piensa, vamos a pensar hoy en las hermanas de Lázaro. Ellas le dijeron a Jesús que su amigo estaba enfermo. Pero Jesús llegó 4 días después de que Lázaro había muerto, había fallecido. Para la lógica humana, era demasiado tarde. El dolor ya se había instalado. Sin embargo, el retraso de Dios no era indiferente, era estratégico. Jesús no llegó a sanar un enfermo, llegó a resucitar a un muerto para manifestar la gloria absoluta de Dios. Escucha, aunque parezca tarde para tus planes, para Dios siempre es el momento perfecto. Lo que para ti es un final, para Dios es el escenario de un milagro. Que Dios te bendiga inmensamente y que tengas un hermoso día, agarrado de la bendición de Dios. Recuerda que Dios es bueno. Dios.

0: Ya son las 6 de la mañana con 16 minutos en Olímpica. 6 de la mañana, 16 minutos. Hola, buenos días, buenos días, buenos días, buenos días, buenos días, buenos días, buenos días. Buenos días, buenos días, buenos días, Montería. Oiga, feliz. Feliz, feliz, feliz, feliz, feliz, feliz, feliz, feliz, hermoso. Oye, bendecido día en esta mañana del sábado maravilloso. Sábado de reina, sábado de feria con Olímpica Estéreo.
1: ¡La reina!

Señoras y señores, Montería de fiesta con Olímpica Estéreo. Bueno, aquí arrancamos esta mañana con toda la bendición del Dios Padre Todopoderoso. Te damos gracias, Señor, por este hermoso y bello día que nos ha regalado. Oiga, el cual te prometemos que vamos a disfrutar al máximo con los 90.5 de Olímpica, al son de la caja, la guacharaca y el acordeón. Así se despierta la hermosa Perla del Sinú, que vive de su feria de la ganadería, el reinado nacional e internacional de la ganadería. En este sábado de desfiles de carroza, 6:17, gerencia de Héctor Mario Zuluaga, dirección artística de Néstor Cueto Guzmán, el inquieto de los papás de los pollitos. Es un placer inmenso para mí acompañarles en este sábado. Aquí estoy yo, el negrito del sabor.

0: Bueno, vamos a recordarte la fecha de hoy. Nos amanece en la ciudad de Montería y todo el departamento de Córdoba con una temperatura de 27 grados centígrados, pero una sensación térmica de 31 grados centígrados. A eso de las 10 de la mañana se esperan pequeñas lloviznas con un 35% de probabilidad de lluvia en este sábado. Hoy, 13 de junio del 2026. No es un día festivo en el año, pero es el día 164 del 2026. Faltan 201 para que termine el 2026. Es la semana 24 del año. Faltan 17 días para que termine el mes de junio. Es el segundo sábado del mes. Y próximo festivo, por ser el día del Sagrado Corazón de Jesús, este lunes 15 de junio. Vamos a ver cómo amanece la ciudad de Montería, el departamento de Córdoba, con todos los hechos noticiosos que registran los diarios de la ciudad, del país, de Colombia y del mundo, dándole la bienvenida a nuestro señor director. Señor director, muy pero muy buenos días.
1: Muy buenos días para usted, mi estimado Luis Salcedo, y para todos los oyentes de Olímpica Estéreo a esta hora de la mañana. Entregándole las noticias correspondientes a la fecha de hoy, 13 del mes de junio del año 2026. Bienvenidos.
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1: Son las 6 en la mañana, 19 minutos, 6 en la mañana, 19 minutos. Mucha atención. Olímpica Estéreo informa.
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1: Mucha atención, el recorrido para hoy en lo que tiene que ver con la parada de, o mejor, el desfile de carrozas en el marco del reinado nacional e internacional de la ganadería en la ciudad de Montería. Transporte gratuito para facilitar el acceso a los visitantes de la feria ganadera, con el propósito de brindar mayor comodidad y facilitar a los asistentes a la Feria Nacional e Internacional de la Ganadería. Se continúa ofreciendo el transporte gratuito hacia dos de sus principales escenarios, el Coliseo de Ferias y el Pueblito Cordobés. El servicio opera diariamente desde el centro comercial nuestro entre las 9 de la mañana y las 7 de la noche, permitiendo que cordobeses, visitantes y todos aquellos que quieran disfruten de toda la programación que tiene el Coliseo de Feria y el Pueblito Cordobés para su participación durante los eventos que se vienen desarrollando.
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1: Montería vive una intensa jornada de feria con las actividades ganaderas, ecuestres y culturales. Para hoy, sábado 13, la agenda de la Feria Nacional e Internacional de la Ganadería continúa este sábado con una variada programación que reúne competencias pecuarias, exhibiciones especializadas, actividades ecuestres, eventos culturales para toda la familia. A las 8 de la mañana, en la tarima del Coliseo de Feria Miguel Villamil Muñoz, abre sus puertas para el juzgamiento de machos de raza Brahman en la pista principal. Paralelamente, a las 9 de la mañana y el mediodía se desarrollará el concurso de barras y barriles en pista de vaquería de lazo. La programación también incluye una exhibición de la raza Wayú prevista entre las 10 y las 12 del meridiano en la pista alterna, mientras que desde la 1 de la tarde y hasta las 6 tendrá lugar el juzgamiento de ovinos en el escenario destinado para esta especie. Desde las 3 de la tarde y hasta las 5 se llevará a cabo el concurso Echando Raíces, que premiará al mejor mostrador infantil y juvenil de la raza Cebú. Asimismo, la tradicional vaquería con lazo que se desarrolla entre las 4 y las 10 de la noche. Los amantes de los caballos podrán disfrutar del juzgamiento de trocha colombiana P3, programado para las 4 de la tarde hasta la medianoche en la pista principal del Coliseo. Fuera del recinto ferial, las calles de la ciudad de Montería serán escenario del esperado gran desfile de carrozas reales que iniciará a partir de las 3 de la tarde con la salida desde la calle 29 con circunvalar, recorriendo importantes sectores de la ciudad de Montería. La jornada continúa con el gran concierto de feria previsto para las 7 de la noche en el estadio de béisbol 18 de junio, donde miles de asistentes disfrutarán de una noche de música y celebración en el marco de las festividades ganaderas.
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1: Las 6 en la mañana, 23 minutos, son las 6 en la mañana, 23 minutos, Olímpica Estéreo informa.
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1: Mucha atención, decomisan 11.597 dosis de marihuana en vía Caucasia, Planeta Rica. La Secretaría de Tránsito y Transporte de la Policía del Departamento de Córdoba incautó 11.957 dosis de marihuana en un tractocamión que cubría la ruta Medellín-Montería. El operativo se realizó en el kilómetro 60 en la vía que de Caucasia conduce a Planeta Rica en jurisdicción de esa localidad, frustrando la distribución en el departamento. De acuerdo con el desarrollo, el procedimiento policial tuvo lugar en el kilómetro 60 de la mencionada vía jurisdicción del municipio cordobés, donde los uniformados realizaban controles a personas y a vehículos. Durante la inspección a un tractocamión que cubría la ruta Medellín-Montería fueron hallados 4 bolsas herméticas transparentes que contenían una sustancia vegetal que por su característica y olor corresponden a la marihuana. La sustancia alucinógena era transportada mediante la modalidad de encomienda a través de una empresa de mensajería y paquería, razón por la cual fue inmediatamente incautada por los uniformados, evitando así su posible distribución y comercialización. El caso quedó a disposición de la Fiscalía 37 local de Planeta Rica, autoridad encargada en adelantar las investigaciones.
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1: Las 6 en la mañana, 25 minutos, son las 6 en la mañana, 25 minutos, Olímpica Estéreo informa.
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1: Otra persona fallece en accidentes de tránsito en las carreteras del departamento de Córdoba. Se trata de Luis Fernando Almanza, de tan solo 26 años de edad, quien falleció en la ciudad de Montería tras un grave accidente de tránsito en la troncal de Occidente, más exactamente en la apartada. El joven, residente en el puente de San Jorge, perdió el control de su motocicleta y pese a estar recluido, no superó la complejidad de las heridas. Según versiones preliminares, Luis Fernando, la hoy víctima, en compañía de otra persona, habían perdido el control de la motocicleta cuando se desplazaban por la troncal de Occidente, en inmediaciones del reconocido hotel del municipio de La Apartada. Luis Fernando se encontraba recluido en un centro asistencial de la ciudad de Montería luchando por sobrevivir, pero debido a la complejidad de las heridas, en las últimas horas se conoció su fallecimiento. El joven residía en el corregimiento Puente de San Jorge, donde era muy querido y apreciado por la comunidad.
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1: 6 en la mañana, 26 minutos, son las 6 en la mañana, 26 minutos, Olímpica Estéreo informa.
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1: Un mecánico se quitó la vida con un cordón. La jornada mundialista del día anterior presentó un esperado duelo en el grupo C de Marruecos-Brasil a las 5 de la tarde, precisamente cuando se estaba viendo el partido, de acuerdo con información conocida por parte de las autoridades. En Tierra Alta, Juan David Ramos Ortiz, precisamente a esa hora, el mecánico de profesión natural de Valencia en el departamento de Córdoba y residente en el barrio Lo Nuestro, calle Primera de Tierra Alta, fue identificado como el hombre que se quitó la vida ayer en las últimas horas de la tarde. De acuerdo con la información conocida, el hombre llegó a su residencia y le habría dicho a su esposa que iba a dormir. Cuando ella entró a la misma, lo encontró colgado de un cordón que ató a un clavo que estaba en la pared. Sus familiares lo trasladaron de urgencia hasta el Hospital San José de Tierra Alta en un intento por salvarle la vida. Sin embargo, ingresó al centro asistencial sin signos vitales. Las circunstancias del hecho son materia de investigación por parte de las autoridades. Juan David Ramos Ortiz era hijo de Luz Amparo Ortiz y Eligio Ramos, y su fallecimiento ha causado tristeza entre familiares, amigos y personas cercanas que hoy lamentan su partida.
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1: Las 6 de la mañana, 28 minutos, son las 6 de la mañana, 28 minutos, Olímpica Estéreo informa.
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1: Capturaron con droga el alias Tuchín. La policía de Cartagena capturó en flagrancia alias Tuchín, un hombre de 44 años de edad del departamento de Córdoba, por tráfico de estupefacientes. El Tuchín fue sorprendido vendiendo bolsas de marihuana y perico en la plaza de los coches del centro histórico, usando un puesto informal, y fue capturado por antecedentes, y también le registraron otros como homicidio y droga. De acuerdo a la información que dieron a conocer las autoridades, la apertura o la oportuna reacción de las patrullas del Grupo de Protección y Turismo Patrimonio Nacional permitió sorprender a un sujeto conocido con el alias del Tuchín, quien presuntamente expendía sustancias alucinógenas en el sector de la Plaza de los Coches en el Centro Histórico. El capturado, de 44 años de edad y natural del departamento de Córdoba, se le incautaron 20 bolsas herméticas de marihuana listas para su comercialización. Cabe notar que el capturado tenía un puesto móvil de venta informal, el cual utilizaba al parecer para camuflar su actividad ilícita.
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1: Las 6 de la mañana, 29 minutos, son las 6 de la mañana, 29 minutos, Olímpica Estéreo informa. La niñez cordobesa llenó de alegría las calles de Montería en la parada infantil de la Feria Ganadera. La alegría, el color y el talento de cientos de niños y niñas se tomaron las calles de la ciudad de Montería durante la tradicional parada folclórica infantil, uno de los eventos más emotivos de la Feria Nacional de la Ganadería. 17 municipios participaron con el apoyo de la gobernación del departamento de Córdoba. Delegaciones provenientes de distintos rincones del departamento desfilaron con orgullo, mostrando danzas, comparsas, vestuario, expresión cultural que refleja la riqueza de tradiciones cordobesas. Gracias al respaldo de la gobernación del departamento de Córdoba, los 10 municipios recibieron apoyo para hacer posible su participación en este importante escenario cultural.
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1: Las 6 de la mañana, 30 minutos, son las 6 de la mañana, 30 minutos, Olímpica Estéreo informa.
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1: Mucha atención, tremenda pelotera durante la parada folclórica generó el llamado a la convivencia en Montería. La tradicional parada folclórica del reinado nacional e internacional de la ganadería llenó las calles de Montería de música, danza, expresiones culturales y también de pelea. Se armó una tremenda pelotera y, según testigos, una pareja que presuntamente se encontraba bajo los efectos del alcohol protagonizó una fuerte discusión en plena avenida Circunvalar, situación que escaló hasta convertirse en una riña que incluyó el lanzamiento de sillas y que generó momentos de tensión en quienes disfrutaban el desfile. Según testigos, la pareja presuntamente se encontraba bajo los efectos del alcohol. Aunque el hecho no pasó a mayores, varios ciudadanos señalaron que este tipo de comportamientos afectan la imagen de una celebración que reúne a miles de personas y que busca exaltar las tradiciones culturales generadas y ganaderas del departamento.
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1: Las 6 de la mañana, 31 minutos, son las 6 de la mañana, 31 minutos, Olímpica Estéreo informa.
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1: Capturan a presunto estafador en Cantaclaro por engañar a comerciantes con comprobantes falsos. En el barrio Cantaclaro de la ciudad de Montería, las autoridades lograron la captura de un ciudadano señalado de cometer delitos de estafa. Luego de que presuntamente engañara a varios comerciantes mediante el uso de transferencias falsas bancarias. De acuerdo con la información preliminar, el individuo realizaba compras en establecimientos comerciales y presentaba comprobantes de pago que aparentemente eran transferencias exitosas cuando en realidad las transacciones no se hacían efectivas. La rápida reacción de las autoridades permitió la detención y puesta a disposición de las autoridades competentes de este individuo.
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1: Y hablo de las noticias. 6 de la mañana, 32 minutos. Son las 6 de la mañana, 32 minutos. Finaliza así este segmento informativo preparado para Vallenatos de Oro en la mañana de hoy, sábado 13 de junio del año 2026. A continuación, el resultado de las loterías jugadas el día anterior en el territorio colombiano, en la voz de Luis Salcedo, Lucho Men.
0: Gracias, señor director, por esa buena información a esta hora de la mañana. Y es así como amanece la ciudad de Montería, el departamento de Córdoba. con todos los hechos noticiosos en esta mañana del sábado. 6:33 minutos, señoras y señores, atención apostadores. Oiga, saca el quinto de lotería, la boleta de la rifa, el chance, porque aquí están los resultados correspondientes al día de ayer, viernes 12 de junio del 2026.
4: ¡Que salga el número!
0: Atención, señoras y señores. Antioqueñita 1, 4257. Antioqueñita 2, 5237. Astroluna 2175. Astrosol 4547. Cafeterito Día 5354. Cafeterito Noche 4997. Caribeña Día 1220, Caribeña Noche 7186, Chontico Millonario 2034, Chontico Noche 5658, Dorado Mañana 5997, Dorado Tarde 8835, El Pijao de Oro 5085, El Samán de la Suerte 8163. Fantástica Día 1978, Fantástica Noche 7961, La Culona Día 2250, y mira cómo lo movía, oiga muy bien anoche, La Culona Noche 2578, Lotería de Medellín 7863 de la Serie 373. Repito, Medellín 7863 de la Serie 373. Motilón Noche 1581, Motilón Tarde 6777. Paisita 1 4064, Paisita 2 1366, Risaralda 8165 de la Serie 067, Santander 0188 de la Serie 200, Sinuano Día 3189 y Sinuano Noche 9601. Estos son los resultados de las loterías y chances jugados en la noche anterior del viernes 12-12 de junio del 2026. Y hoy con más de Vallenatos de Oro en este sábado de Reina con Olímpica Estéreo.

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Buenos días, buenos días, buenos días, buenos días, buenos días, buenos días, Montería, buenos días, buenos días, vale mía, buenos días, Montería, buenos días, vale mía.

Bueno, señoras y señores, buenos días para los que van despertando a esta hora y van llegando a la sintonía. Buenos días también para todos nuestros cibernautas. Oiga, los que nos escuchan a través de nuestra aplicación de Olímpica Estéreo en cualquier lugar, parte de la ciudad de Colombia y del mundo del globo terráqueo. Los que nos escuchan también vía internet. Hombre, qué vaina linda. Bienvenidos. Buenos días, Montería. Estamos de feria, señoras y señores.

con mambaco. Hombre, está la vieja al garete, está la vieja al gareteado. Estamos comiendo de nada. ¿Verdad? Oye, ¿qué es lo que pasa, Voltería? ¿Qué pasa? Hay que no me esperen en la casa. Sí, señor. ¿Hoy para qué? Mambaco, mambaco, mambaco, dale mambaco, mambaco. ¿Denle en qué? ¿Había creer? ¿Quiere que le den? Bueno, y entonces, juicio. Bueno, señoras y señores, estamos en modo feria. 320-536-1905. Los mejores siguientes del mundo se van reportando a esta hora de la mañana. Díselo para mi compadre Godier, el burro Yorma, que está en la sintonía.

Oiga, qué vaina linda, por acá dice viejo Yalu, para que me hagas el favor de complacerme con una canción que se llama El Palomo Negro de Enrique Díaz, listo hermano mío. Soba que va, ustedes son los que mandan. Yo aquí estoy únicamente dándole play a sus canciones que ustedes comienzan a solicitar a esta hora de la mañana. Oye, Ronald Stewart, vale mía. Llévatela tú, mi rey lindo, llévatela tú. Epa, llévatela tú bien lejos, llévatela.

0: Oiga, Domingo José Rangel. Ahí está en la sintonía escuchando Olímpica. Hombre, cualquier cabeza de gato con queso, que vaina bella. Ay, me hartó Borja, la buena, hermano mío, eso va. Listo, hermano, gracias por estar en sintonía siempre de Olímpica. Ay, que de la vida mi compadre Milcar, hombre. Ay, que escucho un raporoco, me acuerdo de él. Olímpica, regálame una canción de Don Morelos que se llama Me Mata el Dolor, para saludar a la familia Vega González en la vereda Galilea, vía Tierra Alta. Me mata el dolor, dijo la vieja que tenía. Oye, le estaba dando duro ese dolor de muela. Matica la hojita verde esa, sal de la India, creo que es que se llama. Oye, esa vaina le duerme la lengua, el que sea, le acaba. Esa es la anestesia natural.
1: Oye, ¿qué es esa?
0: Oye, Freddy Ramos. Freddy Moto, la buena, hermano mío. Ahí está usted como siempre en sintonía escuchando Olímpica Estéreo 90.5, porque Montería está.
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0: Sí, señores, estamos mejor dicho.
2: Contesta,
0: carajo. Están contestando absolutamente nada.
3: Buenos días a todos los burros olimpiquistas. Se lo dice el burro Yorma. Vamos con todos los juguetes para la feria de la ganadería. Con todos los petardos. Eso va que va. Se lo dice el burro retirado.
0: Ok.

0: Oye, saludos para Juan Zúñiga y el gran Jero de Colombia. Está en la sintonía vacilando la Coro Olímpica Estéreo 90.5. Dice, buenos días, Olímpica, bendiciones. Quiero felicitar a Marlenis Rodríguez. ¿Dónde está Marlenis? ¿Dónde estará? ¿Dónde está Marlenis? ¿Dónde estará? Marlenis, hoy está de cumpleaños Marlenis Rodríguez Martínez, por su cumpleaños hoy, de parte de sus hijos, de Diego Mestra, de Camila Mestra, de su nieta Julieta Mestra, de su esposo y de todos sus familiares en Pueblo Ville. Oye, qué vaina linda, de parte de la familia Dusán Córdoba en el barrio San José. Esas felicidades. Que Dios me la bendiga y le regale larga vida. Felicidades con Olímpica Estéreo 90.5. ¡Hombre, Doñito Ortiz!
1: Mañana te espero.
0: Me esperan bien tempranito mañana. Oye, oye, Freddy Ramos.
2: ¿Te puedo escribir o estás con tu mujer?
0: Está bien, oye, entonces. O con la pelanequi. De todas maneras, mi amor, tú

0: señoras y señores. Verdad, bien. Dice Luyomén, hermano mío. Saludo para Keila Burgos en la vereda Bengaño. Que Dios me las bendiga. Bueno, manden nota de voz ahí. Pues, ahora me vengo con la lluvia de nota de voz. Cortiticas ahí al 320-536-1905. Que se sienta que estamos en feria. Y Olímpica Estéreo está mundialísima.
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0: Oia! ¡Pórtate bien! ¡Pórtate bien! ¡Pórtate bien!
1: Hola, mi amor, ¿cómo estás? ¿Estás con tu esposo o te puedo llamar?
0: Nieta, pero ¿y entonces? Ya desde temprano.

0: Nova Guarumana!
1: Em La Feria!
0: Juancho López está preso, hombre, lo cogieron cruzando ahí el Darién. Y está preso. Ya todo se sabe, ¿no? Que estoy aquí trabajando. Usted está preso, hombre. Diga la verdad. Bueno, señoras y señores, son las 7 de la mañana 21, 7 de la mañana 21. Oiga, que te provoca un trago, mi rey.
2: Qué pelo, niño.
0: Hombre, cómo no, ya está más. Ni si pudiera, señor Contreras. Bueno, estamos ya a modo feria. Hoy sábado y mañana es la gran fiesta del pueblo. No se lo pueden perder. En la monumental Plaza María Varilla, desde las 2 de la tarde van a empezar. Estén muy temprano, muy puntuales, porque a las 12 en punto arrancaremos con las presentaciones de los diferentes artistas que nos estarán acompañando. Oscar Gamarra, Iván Ballestero, Johnny Hoyos, Long Playback, MC Car, Carly Down. Así que Sei del Sonar. Oiga, hay para todos los gustos y como te gusta, totalmente gratis. Gratis, gratis. Trago barato también para que la pasen chévere. Aguardientico y ron Medellín baratico.
1: Me siento orgulloso de ser olimpiquista.
0: Oye, quiero felicitar a Zuli Muñoz y a José Berbel en el barrio Samaria. Hoy se encuentra de cumpleaños. Que Dios me los bendiga de parte de Carlos Espinosa. Un abrazo. Y salud, Yomén, hermano mío. Saludo para mi hijo Milán Julio, de parte de su papá Edwin Julio, que lo extraña mucho desde la distancia. No te demores tanto, cuando venga a ver León y te va a conocer. Te va a decir mamá y este grillo, digo, este señor, ¿quién es?

0: José, el ron está más sabroso que el café hoy.
1: Oiga.
2: Oye, ¿qué sabor?
1: No te devote lo siguiente que dicen por acá, buenos días.
3: Un momento, es una vaina. Dios mío, este universo conspira a mi favor.
1: ¿Cómo va a ser?
3: Un saludo a los sagunenses.
1: Oiga.
3: 250 años, no joda, que viva la vida. Y hombre, la feria para Montería, vamos. No, definitivamente es que si nos vamos a morir, nos vamos a morir hartos de ron, no joda, que viva la vida.
4: Si nos vamos a morir, nos vamos a morir hartos de banda de ron, no joda.
0: Con vidrio, bueno, y entonces. ¡Ope, qué vaina buena! Oye, por acá dice Luyomén, quiero enviar un cordial saludo para mis hijos, para María Alejandra y María Ángel. Oye, Alejandro Sánchez, Mateo Gómez, de Barcelona, España. Don Arturo Sánchez, Rey Arturo Esquina, Arturo, un abrazo, hermano mío. Un abrazo para todos nuestros cibernautas. Que nos escucha desde el otro lado del charco, y no estoy hablando de la margen sur, de el charco que está lejos. Oiga, toda esa gente que se va a buscar un mejor futuro para su familia, para sus hijos. A plantearse, claro, a ganar billetico, a hacer billetico y venirse nuevamente para Colombia. Muchos a comprar su casita, a montar negocio propio. Bueno, que todo valga la pena y que todo sea por el bien de la familia. Que Dios me los bendiga y que se invierten en pila, pero bastante. Eso, y me mandan algo a mí también.
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1: Oiga, don Alejandro, el Milla en Atencia. Hoy va en una carroza, eso ya es uno de los mejores persos. Va con el doctor, oiga, de las ciencias ocultas, don José Mestra. Con el Kiko y Valpetana, va en niñera, va hombre, Dios mío.
2: Oye, ¿qué te está?
1: Escúchame, buenos días desde Bogotá. Abelardo Zambrano, ponme un temazo ahí bien rico, el rico pobre. Feliz dialito, hermano mío. Saludo muy especial, Luchomé, para Mayo. La juguera de moda, el malletico de la fábrica en Cantaclaro. La mujer de Cristian, que está en la sintonía escuchando Olímpica 90.5. Hombre, qué vaina buena, qué vaina buena.
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1: ¡Esta! Se están robando los sombreros de la fe.

0: puedes.
1: Eso mismo están preguntando por acá, y que para dónde se fue. Oye, pero ven acá, si te dieron permiso, si te dieron permiso, güey, para que te fueras a ver desfile, oye, todavía no has regresado a la casa. Oye, pero porque son así esos pelados, mejor dicho, Dios mío. ¿Dónde habrá amanecido? Apenas llega a la casa.
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1: Mamá su palera. Bueno, pues. Es el disco que le dedicó Iber Moreno a la infeliz, pero ajá, no valoró todo ese esfuerzo que Iber Moreno hizo para verla feliz, pero bueno, él terminó quedándose con la flip, porque él dice, no, yo no suelto una sin no tener la otra agarrada.
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1: mató dos pájaros, un solo tiro yo.
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1: Bustera.

0: sentías, mi amor.
1: No, que estoy en la casa, prende la licuadora. Ay, los vecinos la veían cuando salía con la licuadora, metían un en la bolsa del supermercado. Oiga, Dios nos libre y nos ampare de una de esas así, Domingo Palmera, porque mejor dicho, mi rey, acaba con el entable. Y solo para el gran Molly de Colombia, con el gran Kakure. ¿Están listos para qué? Uy, zona. Uy, cómo. Oye, se van es de todo, se van es de Meke y toda la película. Ay, ay, ay.

0: Oye, si van es de todo, con todos los juguetes, sí, señor, mira.
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0: Bueno, señoras y señores, son las 7 de la mañana, 47 minutos en la Olímpica, 7:47. Vamos con los oyentes por acá que se van reportando a esta hora de la mañana al 325-36-1905, porque estamos de feria, sí señores, estamos de feria, estamos de fiesta. Ya lo que juegue. ¡Que
1: lo vea! ¡Y para las que sea!
0: ¡Uy, cómo! Sino que lo diga el Godi, el muro retirado. ¡Oh, mi Bambiloria! Oye, Bambiloria, tú... Y Bambiloria, ¿y usted qué juez que quedó? Quedaste sin datos, ¿cómo es la vaina? O fue que te robaron el teléfono y quedaste sin WhatsApp. Le robaron el teléfono, se quedó sin teléfono, dice él. ¿Sabes dónde lo habrá dejado, empeñado? La última vez que lo vieron, lo iban y que para allá, para Mercamás de Sucre, para allá. Ahora anda chateando con puros mensajes de texto. ¿Sabes mandar mensajes de texto? Que con unos links ahí todos raros, bueno, pues cuidado. Bueno, ya apareció la pelada esa, bueno, y entonces, ¿dónde cogió esa muchacha?
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0: Oye, pero si le dijeron, ves un ratico y viene, mira la hora que hay, no ha regresado a la casa.
1: Oye, ¿qué sabor?
0: Lo empeñó en la L, dice por acá. Oye, ese Rafa Ramos es chismoso. Todo lo que hace Iván Miloria, todo lo sabe Rafa Ramos. Hombre, Rafa Ramos, que le haga poder pagarle la plata en banjo, hombre.
4: 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Mañana también, mano, encontramos a ti, somos de un yogur.
0: Mira tú esa. Erra, tiene la lengua más enredada que el carajo. Bueno, por acá, 325-36-1905, el burro Yorma. Ya nos vemos, director, desde Almacenes Oportunidades. Ya está Rosa Causil esperándolo con chicharrón. Hola, buenos días.
5: Ay, buenos días, Olímpica. ¿Cómo amaneciste, me lucho, men? Ay, te habla la gallona. Ay, cucri.
0: Ahí está,
5: ahí te habla la gallona.
0: La gallona. La gallona
5: Ramos. El gallón.
0: La gallona Ramos. Erda, bien. La gallona anda buscando a Iber Moreno por cielo y tierra. Mira toda esa vaina.
3: Y nos vamos a morir. ¡Harto de banda y ron, no joda!
0: Bueno, y apareció el bombo que estaba perdido, ¿qué es, Yuyi? Buenos días.
6: Saludos a todos los burros de relojos al volante. Pita camión, que vamos para adelante pidiendo carretera.
0: Uy,
6: eso va, burricanes.
0: Está bien, ahí está el Godio. ¿Cómo es la vaina? ¿Cómo es la vaina?
6: Saludos a todos los burros de relojos al volante. Pita camión, que vamos para adelante pidiendo carretera. Eso va, burricanes.
0: ¡Pita camión! Bueno, por acá hay gente que se va reportando. 7:50 minutos. Saludo para William Santos. Escuchando Olímpica 90.5. Oye, Juan Zúñiga, hermano mío. Por acá desde Villavicencio Meta. Ahí está en Gianluigi Padilla. Oye, Calazán. Está todo listo. Todo tiene el cargamento listo. Bebidas y megato para mi fanaticada Danilo Bautista en sintonía, escuchando Olímpica 90.5. Cuidado con los poderes.
7: Luchumé, mi hermanito, buenos días. ¿Cómo amaneciste? No, joder, Luchumé, ¿por qué será que a ti sí te llueve ñame y gallo? Joder, mira cómo jodas, o mejor dicho. De pura vaina no te digo, si no me contestas voy a irme en cuero frente a tu casa.
0: Oye, qué vaina odienta. Qué
7: ay, Luchito, las mejores.
0: La buena, papalito, la buena para ti, mi reilito. Tres los buenos. Hombre, oye, apareció.
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0: Mama su palera.

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6: La Agencia Nacional de Tierras, en el marco de lo dispuesto en el numeral segundo del artículo 2, 14, 10, 5, 6 del decreto 1071 de 2015, pone en conocimiento que la representante legal de la entidad de derecho público, Instituto Nacional de Vías, INVÍAS, identificado con el NIN número 800-215-807-2, ha solicitado la adjudicación de los siguientes predios que se describen a continuación. Ubicación Vereda Morrocoy, Municipio San Pelayo, Departamento Córdoba. Predio 001 y T4 MSM. Autodaceptación 20-264-30-000-719-19 del 14 de mayo de 2026. Fecha de inspección ocular 17 de junio de 2026. Hora 2 p.m. Ubicación Vereda Bajo Blanco, Municipio Muñitos, Departamento Córdoba. Predio 001 y T9 MSM. Autodaceptación 20-264-30-000-718-89 del 14 de mayo de 2026. Fecha de inspección ocular 16 de junio de 2026. Hora 7 a.m. Ubicación Vereda El Ley, Municipio Muñitos, Departamento Córdoba. Predio 002 y T9 MSM. Auto de aceptación 20-264-30-000-718-99 del 14 de mayo de 2026. Fecha de inspección ocular 16 de junio de 2026. Hora 8 a.m. Las personas que consideren lesionados sus derechos con la aceptación de esta solicitud de adjudicación podrán presentar oposición escrita ante la Agencia Nacional de Tierras, la cual podrá ser enviada a la dirección de correo info@ant.gob.co, acompañada de las pruebas en que se fundamente su pretensión. A partir de esta publicación y hasta el vencimiento del término que fija el negocio en lista. Lina María Salcedo Mesa, Subdirectora de Administración de Tierras de la Nación, Agencia Nacional de Tierras, ANT.
0: Bueno, señoras y señores, ya son las 8 de la mañana con 14 minutos en Olímpica, 8 de la mañana, 14 minutos. Voy a hacer conexión con nuestro director que se encuentra desde Almacenes Oportunidades para entregarnos toda la información mundialísima desde Almacenes Oportunidades. Señor director, adelante.
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0: Listo, Rosa, ya regresamos para seguir brindándoles informaciones aquí en Almacenes Oportunidades. Continuamos escuchando los Vallenatos de Oro.

Se formó en suelta que suelta, y coge que coge, tira que jala, mejor dicho. Estamos en modo feria con Olímpica Estéreo 90.5 en este fin de semana.

Daniel Morales, hermano mío, saludo para don Anthony Cuadrado. Hombre, cómo no. Hoy el gran Evelio, ahí en el FUR 410. El Indriver de moda, escuchando Olímpica, todos los conductores. Abrazo, muchachones, un abrazo para todos los conductores de La Mancha Amarilla, al volante, rodando por todas las calles de la ciudad de Montería. Dones de buses y bucetas, los azulitos, el Tutti Frutti, todo el mundo ahí, todo, el sol sale para todo el mundo.

0: ¡Hombre, Alfonso Cogollo! ¿Te probó algún trago, Ángel?
1: ¡Qué pelo, niño!
0: ¡Hombre, cómo no! Director, como usted ordene, usted me dirá. Ok. ¡No, me compéñela! Oiga, mi compadre Godier, ahí está en la sintonía escuchando Olímpica. Saludos para todos los volqueteros de camiones. Siempre están en sintonía escuchando Olímpica, el gran Gallovique. También se reporta por acá. Ahí están matando cerdo y toda la vaina. Oye, qué vaina buena. En las parcelas, Monoseverille. Donde el profe Contreras.
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0: La buena Gallovique, la buena, papá.
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0: Oye, ya mi Espinosa, mi hermano, de la nota agitosa. Están así, están escuchando Olímpica Estéreo. 90.5 desde la capital del mundo, desde Vallejo, escuchando Olímpica. Está firme ahí, eso va, la buena, papá. Mi compadre Mister también está en sintonía escuchando Olímpica, el gran pimienta de...

0: Cachovilla, que le manda la costilla al Godier, que tiene frío. Le prometiste una costilla y nada que llega. No llega, no llega. Oye, saludo para mi compadre Mario Samir. Ahí está en el sintonía escuchando Olímpica. Suéltala, pues.
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0: Por aquí quiero saludar al gran Pinto. Marcelino Pinto, la buena. Como siempre, escuchando Olímpica. El doble cabina, le dicen. Quiero saludar también ahí en el horizonte. Estamos activos con Olímpica, Luis Aparicio. Bendiciones para ustedes, para pedirle el favor de saludarme a mi hija María José y a Linda Lucía Moreno Romero desde San Andrés, Sotavento. Richard Moreno en sintonía, reportando por acá desde la 389. Mambaco, dale mambaco. Mambaco, mambaco, dale mambaco. Oiga, me pregunta por acá por el recorrido de las carrozas, es el mismo el año pasado. Parten de aquí, desde el centro comercial nuestro, o en toda la circunvalar, llegan allá a la glorieta, a la curva de la vida, pasan por todo el mercadito del sur, derecho, derecho, debajo del puente y llegan allá a la primera. Oye, entonces, hombre.
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0: ¡Ay, vaca! Hombre, dale, dale, dale duro, dale, que no viene carro.
1: ¡Ay, carajo!
0: Oiga, mi compadre Fito, ahí en Vigamar está en modo feria con Olímpica. Sábado de reina, la buena, papá.
2: Hola, mi amor, ¿cómo estás? ¿Estás con tu esposa o te puedo llamar?
0: Nieta, pero ven acá y entonces, hombre. Daña la salida hoy. Oiga, mi compadre Mario Samir. Ahí está en la sintonía escuchando Olímpica. El man del Toyotón. Oiga, no hay barro, no hay barro.

0: Díselo para el gran Antonio, el propio Manu Perreo de Medallo. Oye, a propósito de Medallo, me provocas un trago de Ron Medina hasta ahora. Vamos a beber, oye, vamos a ripiar aguardiente que da es miedo, yo. Oye, yo me he tomado ya dos cafés, ya está bueno. Tráeme más bien una botella. Quiero es beber. Bueno, y dale, dale el duro, hombre. Hasta la vieja está careteando, me oye. Oye, págame, págame.
1: 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Mañana también me lo encontramos aquí, tomate un yogur.
0: Tómate un yogur mientras tanto. Jorge Carrascal, hermano mío, seguimos escuchando después de feria. Mira, ve, borrón y cuenta nueva. Empezamos de nuevo, es bien.

0: Bueno, señoras y señores, oiga, seguimos en vivo. 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
0: Gracias, señor director, por esa buena información. 8:51. Hombre, Orlando José, cuidado una vaina, compa, cuidado una vaina. Cuidado con la vieja, que está mejor dicho, está lebre, está. Son las 8:51, es Olímpica la que suena en tu radio.

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0: Cuando falte yo, el cacique, Diomedes Díaz. Son las 9 de la mañana, 25 minutos en Olímpica, 9:25 minutos. Las canciones que le gusta el gran Mario Samir. Oye, saludo para mi sargento Bayonaba, se está en la sintonía escuchando Olímpica. Y vamos a felicitar, hoy está de cumpleaños, doña Marlenis Rodríguez, Marlenis Rodríguez Martínez, por su cumpleaños, que hoy, mañana y siempre Dios me le bendiga y le regale larga vida, de parte de su hijo Diego Mestra, de Camila Mestra, de su nieta Julieta Mestra, de su esposo Dona Mestra y de toda la familia en el pueblo Bicho. Ahí está en la sintonía escuchando Olímpica, de la familia también Dusán. Felicidades, lluvia, tormenta, ríos y mares de bendiciones. Vamos también a saludar por acá para Rufina Acosta Salle, que está en la sintonía escuchando Olímpica del barrio Los Araújos Viejos. Para doña Rufina Acosta, que mi Dios me la bendiga y le regale larga vida hoy celebrando con Olímpica Estéreo. Y seguimos también en vivo desde Almacenes Oportunidades. Señor director, adelante.
1: Sí, señor. Esa no es la esposa de Benito Pastrana Gómez.
0: Sí, señor.
1: El árbitro circunstupléctico. 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
0: Gracias, señor director. Buena información a esta hora. Oiga, mi compadre Tato, desde Logroño, España. Saludos para Jenny y para toda la gente linda de Montería. Reporte de sintonía internacional, 9:29 minutos en Olímpica Estéreo. 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

0: para ti, qué pollo. Esto se llama Mis Hijos, ¿por qué? Esto lo hace el maestro Silvio Brito, la voz morena, el vallenato. Son las 9 de la mañana, ya 43 minutos en Olímpica, 9:43 minutos. Bueno, ya para finalizar, vamos a regresar nuevamente a Almacenes Oportunidades. Señor director, adelante con Rosa Caucil y más de
1: sí,
0: las
1: señor,
0: promociones.
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2: Sí, hoy hasta las 5 de la tarde. 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
1: Sí, señor, muchas gracias. Ve, Rosa Caucil. Me voy con más canciones a esta hora de la mañana. En Memo, Vallenatos de Oro.

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0: No, señor.
1: Ella no manda más que yo.
0: De todas formas, casi que ya son las 10 de la mañana, 18 minutos, seguro, presentación de Comarca Sarmiento. 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

0: Y a esta hora de la mañana me voy para Muebles Amar. 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

0: cómo adelantó el tiempo.
1: Óyeme, las 10 de la mañana. 29 minutos son las 10 de la mañana, 29 minutos en las estéreo favoritas de la semana. 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

0: A esta hora de la mañana, 10:44 minutos, son las 10 de la mañana, 44. 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

0: Delio.
1: Hey, recuerda, mañana es la fiesta del pueblo, desde las 2 de la tarde en la Plaza María Varilla, gratis, sin boletas, sin concurso. Allá te esperamos mañana.
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0: Óyeme, son las 11 de la mañana, 13 minutos, 11 de la mañana, 13 minutos. Son las 20 latinas de Olímpica Estéreo en las calles de la ciudad de Montería. Una sola emisora. A esta hora de la mañana. ¿Qué dice?
1: Sintonía.
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1: Llegan desde hoy los artistas para la fiesta del pueblo. Y desde la United States, o sea, Estados Unidos ya, llega Machu. El bibliotecario, bienvenido, buenos días.
4: Gracias, bienvenido. Gracias por darme la oportunidad aquí, Néstor. Ya tú sabes que ya me siento como que está en mi casa.
1: Bueno, Machu, ha pasado algo con esta canción, La Dueña de la Noche. La sacaste chiquitiqui fuera del estadio. ¡Oh, ron!
4: Pues, no hubiese sido posible si no hubiesen sido por usted y por el público que la está pidiendo, que la está escuchando y que se la está disfrutando, y eso en verdad para mí es un logro grande.
1: Cuando tú estás por las calles de los Estados Unidos y escuchas así su canción, ¿qué sientes, Macho?
4: Pues de verdad que me siento en otro nivel, porque tú sabes, yo llevo mucho tiempo queriendo poder hacer esto y ahora tener esa oportunidad y estar ahí unido entre los más grandes y aunque sea estar ahí echando las primeras semillitas, para mí esto es algo fuera de lo normal.
1: Hablemos de las redes sociales, ¿cómo están las cosas por allá?
4: Bueno, para la gente que me pueden buscar, me pueden encontrar como Machu, el bibliotecario, en todas las plataformas. Y también pues como Berco Vargas, que ese es mi nombre de pila.
1: Berco Vargas. Bueno, hablemos de mañana, hay un show. Hay una sorpresa, hay una, hay dos, hay tres, hay cuatro sorpresas para mañana. Espero verlo usted mañana con todos los hierros, también bateando de jonrón.
4: Pues de verdad que sí, estoy muy contento, sí hay varias sorpresas. Hay sorpresas yo como cantante en Olímpica y también sorpresas porque pues vengo con el artista de la Oveja. Y otras que pues tengo una sorpresita, que después que vean la presentación de Macho Bibliotecario, tenemos algunas camisetas y también tenemos unos zapatos que vamos a hacer una
1: locura.
4: Una preguntita bien simple, que de 100 se las deben de saber todas, pero solamente una persona se llevará un zapato de Macho Bibliotecario y son exclusivos.
1: Qué bien. Usted llegó a la ciudad de Montería hace muchos años con un sueño, una maleta cargada de ilusiones. Llegar, pegar, ha habido un proceso. El Matarratón está llegando a Pino.
4: Pues de verdad que sí ha sido un sacrificio, porque en verdad que llevo muchos años intentándolo.
1: Y gratitudes, Machu.
4: Y de verdad que siempre he creído en esta tierra, por eso es que cuando llegué, algo, una visión que me dijo, aquí es que, y aquí me he quedado y he creído en, no simplemente en mí, pero he creído en el trabajo de toda la gente que están detrás de la carrera de Machu.
1: Y nosotros también, por supuesto, por eso hemos querido apoyar este trabajo desde que llegó. Lo dijimos, esto va para éxito y vea por dónde va. Ya es número 9, es un proceso bastante fuerte, bastante amplio, Macho.
4: Pues yo diría que sí, porque de verdad yo pensaba que de la 20 iba a brincar a la 21.
1: No, para nada. Y de verdad nos alegra el proceso que ha habido en ti, en tu carrera artística. Hemos visto el progreso, hemos visto cómo cada día el roce, incluso con artistas de la ciudad de Cartagena y de otras partes de Colombia que ya quieren grabar contigo.
4: Sí, se me han acercado mucha gente, estos últimos meses se me han acercado gente que quieren hacer colaboraciones y pues ahora mismo, como te digo, estamos enfocados con las canciones que tengo con El Oveja y hemos estado metiéndole el corazón fuerte y de ahí para allá, después que peguemos esta, pues nos enfocamos en las próximas que tengamos con otros artistas.
1: Hoy también va a estar en el desfile de carrozas, así que allí pueden seguirle la carroza y acompañarle también Machu, el bibliotecario. De verdad, muy complacido con tu presencia aquí en la ciudad de Montería, La Dueña de la Noche. Una canción que nació precisamente aquí en Olímpica.
4: Sí, eso es así. Esa canción, aquí es donde está dando duro. Tenemos, como te digo, tenemos muchas sorpresas en estas carrozas también. Lo único que no queremos tirarlas y la gente las tiene en la basura. Tenemos unos afiches, tenemos unos posters, como le dicen en Estados Unidos.
1: Correcto.
4: Que podrían venir con la firma de Macho Bibliotecario, Berco Vargas. Pero tengo miedo tirarlas porque la gente las va a tirar en la basura.
1: No, hombre. Macho, gracias por venir, gracias. Mañana ya sabes, con toda.
4: Venimos, gracias a ustedes, venimos rompiéndola, venimos dándole duro y yo sé que ustedes van a aprovechar de toda la energía de...

0: 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Ahí está DJ Franco. ¿Cómo vamos, DJ?
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Bueno, señoras y señores, son las 12 del mediodía, 24 minutos. 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

les cuento que esto es uno se acuesta despierto y conecta uno una pea con la otra. Yo me imagino que uno se viene recuperando por allá después del mundial.

0: porque profesor como este no es fácil de tener.
1: Es malo, es... Oye, Diego Barrio. Hombre, está como embolatada la vaina.
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3: Bueno, señoras y señores, llegó el gran día y es hoy. 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Qué vaina linda. 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Que nos vaya bien a todito hoy, que les vaya bonito y que esas cabas queden vacías. 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Qué vaina buena.
4: ¿Te puedo escribir o estás con tu mujer?
1: Mierda, hija, y entonces, hija. Estoy ocupado, escriben a Diego. Y está la gente cobrando, págame mi plata, que no sé qué, y mira.
5: Escúchame, mañana en la tarde, regálate, que tengo una plata para cobrar, una plata que puedo guardar, tengo ya. Apérate que la plata para cobrar, que te enterrada, yo estoy tu plata. Mañana también, mano, encontramos a ti, tomamos un yogur.
1: Tómate un yogur, toma, hombre, no, como no hay derecho, no hay derecho. Eso es lo para el gran Mario Samir. Ahí está en la sintonía escuchando Olímpica, pegadito el copio al bigón. Con Yami Espinosa, el de la nota agitosa, la buena papá.
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1: Con Toñito Ortiz. Agua. Agua que se quema. Está recalentado, hijo, está recalentado.
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1: Con Toñito Ortiz, ahí está en la sintonía vacilándola con Olímpica Estéreo. 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Agua. Te provoca uno.

Son las 12:38 minutos en el Coffee, el cafetero. 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

0: Oye, saludo para... Saludo internacional para Narlis Guerrero en Soria, España, en la sintonía escuchando Olímpica. Ella dice, yo cuando sintonizo Olímpica Estéreo a través de la web, yo cierro los ojos y me transporto. Yo me pinto que voy soya en una carroza tirando agua por aquí, por acá, tirando abanico, tirando plata, toda vaina. Ay, qué vaina buena. Salud para Narlis, un abrazo, que Dios te bendiga. Hombre, Ibermoreno. El Moreno se queda. El Moreno salió un toque. Oiga, y ha dejado la ¿cómo es que? Los platillos olvidados en un taxi. Le pasó Niel del Bombo. Desde la Yesa Una en sintonía escuchando Olímpica. Oye, Giancarlo Ortega.
1: Contéstame.
0: Contéstame, no quiere contestar absolutamente a nadie.
1: Contéstame, no me dejes en visto, que voy allá y me encuero enfrente de la casa.
0: Verde en la juega, Carlos Armeida, la gente mejor dicho hoy. Y está en Yatar, ¡ay, Yatica! Te vas a pelucar, Yanka, te vas a pelucar.
2: ¡Odio!
0: Oiga, las garetes. Javi, eso es así, es que. Está el Yata, mejor dicho, está guapo, está cobrándole a la gente y la gente nada. Yata, mira lo que te mandan a decir por acá, ¿qué?
3: Escúchame, mañana tarde, regálate que tú una plata
0: que te encaran uno de los palcos.
3: Guardate, tengo ya. Apenas saca la plata para el coger que te enterras, yo estoy tu plata. Mañana también me lo encontramos a ti. Tomamos un yogur.
0: Tómate un yogur, saludo para mi compadre Jaime Rivero. En sintonía escuchando Olímpica. Ahí voy, Yanga. Oye, Bonomotor, saludo para el Goyo, el gran Goyo de Colombia, y en licores La Troncal, que está encendido con aguardiente antioqueño y ron Medellín Añejo. Oye, Giancarlo Ortega, mi hermano.
1: Ah, contéstame.
0: No le quieres contestar absolutamente, contesta, Yanga.
1: Me contesta, a mí no me dejes en vista, que voy allá y me encuero enfrente de la casa.
0: Bueno, de todas maneras, Yanga en la juega, ¿viste?
1: Mañana te espero.
0: Llega mañana, el Yanga dice que va, pero llega con la mujer, que él solo no se atreve a ir.
4: No, ya no vengas.
0: Quédate mejor, panito, quédate mejor. 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Suena 12:42 minutos en Olímpica, 12:42 minutos. Y atento porque se viene el Festival del Bullerengue.
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Bienvenidos aquí con Latin Sur. Oiga, bienvenidos los que van llegando a la sintonía, nuestros cibernautas que nos escuchan a través de la web, sintonizados con los 90.5 de Olímpica Estéreo, a nombre de Aguardiente Antioqueño y de Ron Medellín Añejo, sábado de Reina.

Eso para la gente de Toluplaya, para Les Imperios, en sintonía, escuchando Olímpica desde Altos de Canta, claro. Ahí está don Pablo Padilla. Bueno, Pablo, y que se fueron los colibríes de la jaula, ¿o qué? ¿Cómo es la vaina? Se fueron, dejaron la jaula abierta.

0: 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Oye, Rafael Berrío, mi compadre Chiquito Malo, también está en la sintonía escuchando Olímpica 90.5 con la que más se oye. Agua, agua, Diego, agua.
1: Adiós.

0: así es la vida, aprieta y suelta. Aguanten, aguanten la tormenta. Oiga, qué vaina buena, qué vaina linda. 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De Paulo Padilla. 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
0: Manito mío, saludo para José David, ahí en sintonía escuchando Olímpica desde Districel, un abrazo hermano mío, gracias por estar siempre en la sintonía de Olímpica Estéreo 90.5 para Narlis Guerrero La Llana desde Soria, España. Oye, estoy que me bebo aquí, estoy que me bebo, bueno, yo mandé a pedir una botella y nada que llega.
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0: Un breve corte de comerciales y ya regresamos. Tómate uno doble de aguardiente antioqueño.
3: No me quedo en cero.
0: Tómate un hidratado, Diego Barrio. Tómate un hidratado.
3: Palabras de Luis Terán.
0: Que me vayas a deshidratar.

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2: En Olímpica ya es la 1:02 p.m. Hora de un buen café para estar siempre activo en esta feria con Olímpica. 1:02 p.m.

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Oye, buen comportamiento, ojo con las espumas.

0: que la gente. Oiga, se metieron los cabezas forrados hoy en el Mundial, ¿verdad? Hubo los cabezas forrados hoy. Oiga, Qatar, juega Qatar. Oiga, cómo se ve de lindo ese estadio, qué vaina linda, así como se ven. Oiga, se ven esas tribunas así tagueadas como las que vamos a ver hoy. Con los palcos de la ciudad de Montería, con aguardiente antioqueño y ron Medellín añejo. Oye, sabadete de reina, sábado de reina. Qatar versus Suiza. Oiga, qué vaina linda. Y luego Brasil, Marruecos, hasta bueno. Después Haití, Escocia. A las 11 de la noche, Australia, Turquía. Y por allá como a las 2 de la mañana. Oiga, el vale mía con la novia que se la va a coger pilla. Ese es otro partido, ¿vale? Que le van a partir la cabeza a Banji. Oye, Pablo Padilla, mañana es el Día del Padre, mañana es el Día del Padre. Ojo, es que lo que pasa es que yo digo que nos están confundiendo, creen que es el Día del Sacerdote, por eso no nos regalan nada a nosotros. Es el Día de Papá, de nosotros los que nos encargamos a engendrar. Oiga. Oye, los pelados le puro regalo para las mamás, para uno no. Oye, pero si también nosotros tenemos participación ahí.
1: En Montería.
0: En Montería, la que manda es Olímpica Estéreo. Saludos para todo el personal de Bobinados El Mono. Hoy están de Feria Nacional de la Ganadería con el gran Antonio, el Toño de Colombia, el patrón de patrones, Fernando Gómez, Luis Fernando y el pequeño Gregory en la 39 y 40 con tercera. Oye, Sebastián. Saludos para mi compadre Sebastián en Medallo. Ahí está en sintonía, escuchando Olímpica. Oye, Sebastián, tuyo.
2: Contéstame.
0: Contéstale a la vaina, contéstale. Oye, yo después del recorrido uno para seguir recargando motores, me voy para allá. Me voy a tomarme una sopa en Mondongo y una llanera allá donde mi compadre José. De mi compadre José Burgo, ahí al lado de Nirvana. De la sintonía escuchando Olímpica. Ya está José con el delantal y la pollera puesta. Haciendo el sancocho de Mondongo.
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0: Oye, José Burgo, hermano.

0: Es solo para mi compadre Nico Gómez, también está en la sintonía escuchando Olímpica. Oye, Jaimito Vargas, la buena, manito mío. Oye, solo para don Carmelo Velázquez. Solo para el patrón de patrón, el propio Pedrito Góez. La buena, Pedrito Góez, qué vaina linda. Mañana es el Día del Padre, mañana es el Día del Padre, por favor, desayuno, resorpresa, regalo, toda esa vaina. Oye, Fabián Mauricio, bienvenido a Fabián Mauricio. Oiga, apenas aterrizando en el aeropuerto de Los Garzones de Medellín para acá. Oye, salúdame a Sebastián.
1: Ah, contéstame.
0: Sebastián, que le conteste a la muchachona, no le quiere contestar. ¿Estás asustado? ¿Cómo es la película? Habla, habla claro para ver qué es lo que es.
2: ¿Te puedo escribir o estás con tu mujer?
0: Ahí llevan a Pablo. Ahí llevan a Pablo Padilla. Oye, solo para Arot. Ahí está en la sintonía escuchando Olímpica. Oiga, próximo papá. Los pañales caros.

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8: 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ante la Agencia Nacional de Tierras, la cual podrá ser enviada a la dirección de correo info@ant.gov.co, acompañada de las pruebas en que se fundamente su pretensión a partir de esta publicación y hasta el vencimiento del término que fija el negocio en lista. Lina María Salcedo Mesa, subdirectora de Administración de Tierras de la Nación, Agencia Nacional de Tierras, ANT.

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0: con mucho gusto, diría el cacique de la junta. Yo me decías, en esta sabrosura, sabrosura de sábado, con él arrancamos la hora del más grande. Yo me decías, el cacique de la junta, a nombre de Aguardiente Antioqueño sin azúcar, para las que sea. Y de inmediato con la hora del más grande damos paso a nuestro compañero DJ Franco. 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

0: 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Disfrutamos la hora del más grande. Yo me decías, el cacique de la junta. 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
8: La Agencia Nacional de Tierras, en el marco de lo dispuesto en el numeral segundo del artículo 2, 14, 10, 5, 6 del decreto 1071 de 2015, pone en conocimiento que la representante legal de la entidad de derecho público, Instituto Nacional de Vías, Invías, identificado con el NIN número 800-215-807-2, ha solicitado la adjudicación de los siguientes predios que se describen a continuación. Ubicación: Vereda Bajo Limón, Municipio Moñitos, Departamento Córdoba, predio 005 y T10 MSM. 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Auto de aceptación 20-264-30000-718-79 del 14 de mayo de 2026. Fecha de inspección ocular 17 de junio de 2026. Hora 1 p.m. Ubicación: Vereda Bajo Limón, Municipio Moñitos, Departamento Córdoba. Predio 009 y T10 MSM. Auto de aceptación 20-264-30000-719-49 del 14 de mayo de 2026. Fecha de inspección ocular 17 de junio de 2026. Hora 2 p.m. Las personas que consideren lesionados sus derechos con la aceptación de esta solicitud de adjudicación podrán presentar oposición escrita ante la Agencia Nacional de Tierras, la cual podrá ser enviada a la dirección de correo info@ant.gob.co, acompañada de las pruebas en que se fundamente su pretensión. A partir de esta publicación y hasta el vencimiento del término que fija el negocio en lista, Lina María Salcedo Mesa, subdirectora de Administración de Tierras de la Nación, Agencia Nacional de Tierras, ANT.
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